0: Una vez si quiere limpiarle un poquito de ahí, ¿no? Sí, solo lo que está flojo, pero ya toda esa parte de ahí, no, no, no.
1: Al Ciro, allá amarra una palma.
2: Thank you. ¿Permite?
0: ¿Cuatro?

0: encuentre.
1: Ya, ya es en el tiempo.
0: Pues ya empieza a financiar.
2: Poco a poco, despacito.
0: A ver cuándo tira la mano.
2: Poco
0: a
2: poco.
0: Yo creo que cuando ya sabes más o menos, ya. Más rápido. Bueno, te vas a otra pescadería y te empiezas a agarrar más fuerte que de otra pescadería. ¿Ah? Sí. Ah, las pescaderías aquellas grandes puedes meter azul, dorado, vela, mar, tiburón, de otros pescados que casi aquí no hay. Que eso los están trayendo de otros lados. Mantarraya, cuando te pones a filetear mantarraya es lo más difícil, la bota mantarraya y el perico. Eso debe ser un poquito más difícil. Padre, ya estamos a filetear como un asia, porque la gente te ve, se te queda viendo. Ya hasta les gusta ahí. ¿Quién sabe qué me da otro 10 kilos de esto? Está suave para él. Haz de cuenta que yo soy la segunda generación de fileteros de este señor que está ahí.
3: No, pues sí.
0: Y me tocó en un lugar aquí el fileteaba y destamaba.
3: ¿Ahí primero?
0: Ajá. Y el gruñón de su compadre está a un ladito mío. Oiga, maestro, ¿cómo va a querer su pescado?
4: Fileteado.
0: ¿Fileteado, puro filete, sin cabeza y eso?
4: Sí,
0: ¿o el huesito cabeza para el caldo?
4: Sí,
0: la dale, vale, ahorita se los arreglamos, ¿eh? Miguelito. Oye, Miguelito, ¿te puedes hacer un favorcito? Nomás de moler un pescadito y ya. Para descamarle al señor y filetearle eso, ¿no?
3: Voy a moler un pescado.
0: Mira, ¿quiere un kilito tu sobrina Rebeca? Molidito. Ahí está eso.
5: Un momento.
3: ¿Qué?
0: Ah, claro que ya.
5: Your advice.
0: ¿Le falta cuánto? Síguete ahí había unos filetitos, ¿no? A ver si están, por favor. Le falta poquito. Ya más o menos le tanteé ahí.
5: Internet.

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0: periódico, revista, libros. ¡Hierros viejos que vendo!
1: ¡Hierro viejo! ¡Tambores!
2: ¡Compro periódico, revista, libros!
1: ¡Refrigeradores!
2: ¡Hierro viejo!
1: ¡Lavadora!
2: ¡Cosas
0: ¡Hierros
2: cosas
0: viejos que vendan!
1: ¡Estufas!
0: ¡Cosas usadas que vendan! ¡Muebles, periódico, revista, libros!
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2: ¡Compro periódico, revista,
0: libros!
2: ¡Hierro viejo!
1: ¡Hierro viejo!
2: ¡Que vendan!
1: ¡Lavadoras!
2: ¡Que vendan! ¡Periódico, revista, libros!
0: ¡Que vendan!
2: ¡Cosas usadas
0: que vendan!

0: Robinho.
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0: Tambores.
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3: Luchará el destructor.